Oro Poloco, Oro Poloco. Bueno, señoras y señores, ahora vamos a cantarle unos personajes del cine internacional con mucho cariño. Uno muy grande y uno muy chiquito. Uno gorilón y otro medio mágico. King Kong, Peter Pan. King Kong, Peter Pan. Everybody, King Kong, Peter Pan. King Kong, Peter Pan. Everybody, King Kong, Peter Pan. King Kong, Peter Pan. Cante King Kong, Peter Pan. Que me aficio, Peter Pan.